19:11, esto es Camino a Casa. A ver, aquellos amantes del buen cine, por cierto, los amantes del buen cine, se ha indicado que la saga del Padrino, sí, esa es esa saga del Padrino, escrita por Puzo, ¿no? Y llevado al cine en 3 ediciones, 4 al final, ¿ah? 4 fueron. O sea, las ediciones del Padrino son Padrino 1, Padrino 2 y Padrino 3. Hace unos años se dio la película Padrino 4. ¿Y de qué trataba? Era lo mismo del Padrino 3. Pero dicen, ¿y cuál es la novedad? Es que ahí saben que hay dos escenas que cambian. Es cuando Michael Corleone está hablando y está viendo la situación de la compra de acciones con el Vaticano y conversa en una azotea con su hija. Y ahí la conversación es como que va, ¿no? Y le pregunta a papá, le dice, tú me pones al mando de una fundación, pero dice que es para lavar dinero, etcétera. Pero esa, en el Padrino 4, la conversación cambia distintamente, es mucho más profundo, o sea, donde su hija misma se siente preocupada, porque sí, se da cuenta de que está lavando dinero de la mafia o de lo que él obtuvo de la mafia a través de las compras que va a hacer de las acciones del Banco del Vaticano, ¿no? Y la otra final, o sea, todo sigue igual, pero se cambian estas dos escenas. Y en la última, el Padrino 3, en el Padrino 4, al final se ve a Michael Corleone morir, ¿no es cierto? Caerse ahí como igual que su padre, en una... ahí donde cuida su huerto, ¿no? Hay un huerto, ahí cae, ahí queda, y ahí termina, o sea, ahí es su muerte. Pero en el Padrino 4, esta parte final no, porque dice de que el mismo Mario Puzo, que fue el autor de la obra, ¿no? Que está ahí, pero el, ¿cómo se llama este? Los directores dijeron, no, esto no puede ser. O sea, Michael Corleone, que ha sido como quien dice un maldito toda su vida, no puede morir así. Entonces la muerte se le alarga de manera muy cruenta y cruel. O sea, sufre demasiado en su muerte. Se le vienen recuerdos del asesinato de su hija, de sus hermanos, etcétera, de todo. Y todo lo que él hizo, ¿no? Y finalmente no termina en muerte. O sea, termina, pero en esa situación en la que queda. Como debe, dice, de quedar cualquier delincuente que siempre ha estado metido en todas estas cosas, al menos en la mafia, ¿no? Pero de ser una película maravillosa, toda esta saga es una maravillosa, la de la 3 y la 4 con esas dos modificatorias. Pero ahora, ¿qué han indicado? ¿Qué han indicado de que va a seguir la saga del Padrino con una nueva novela? O sea, a ver, se va a centrar en el personaje de Connie Corleone. Connie es una de las hermanas que finalmente llega a dominar en el Padrino 3 toda la escena, ¿no? Del Padrino, lo protege, etcétera. Porque en el Padrino 1, Connie es donde se casa, tiene una vida ahí con Carlo, con un personaje llamado Carlo, ¿no? Finalmente muy, hay una trama, ¿no? Pero como que no pasa muy desapercibida en el 1 y en el 2. En el 3 sí. O sea, comienza a tomar relevancia Connie Corleone, ¿no? Connie Corleone. Entonces, dice que ahora los herederos de Mario Puzo, el escritor de esta novela, ¿no? De El Padrino, que ha escrito sobre esta parte con mucho más amplitud de Connie Corleone y sus herederos, o sea, sus hijos, nietos, han autorizado la publicación del 6º libro, donde está toda la vida de Connie Corleone. Entonces ya han dicho de que la Paramount, la que ha filmado, la que grabó toda esta serie El Padrino, ya ha dicho, la compramos inmediatamente y va a seguir la saga del Padrino, pero en esta vez con la hija de Don Vito. Ay, habrá que esperar, porque realmente esta es una de las pocas sagas que me agradan. Saga quiere decir bastantes, varias películas dentro de un mismo contexto, ¿no? Pero es genial, genial, por cierto, está la de El Padrino. Esperemos.

19:27 y vamos ya con las de cierre. 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

0: 2261. Y ya una de cierre, esto sí, a ver, esto sí llama la atención. En Abu Dhabi, últimamente se ha presentado el rey Masuati, tercero de Azuati. Vale. Es que es un país, el rey Azuati, tercero de Azuati. Y se ha presentado en una reunión en Abu Dhabi. Bueno, ¿y qué tiene que se presente en una reunión en Abu Dhabi? Ah, simplemente nada. Lo ha hecho acompañado de sus 15 esposas y más de 30 hijos. Sí, así ha llegado. Este gobernante ha llegado, y es más, o sea, él ingresó a ser gobernante apenas con 18 años. Pasó a ser rey en Aswatini, un lugar donde produce bastante petróleo también, sino que no es muy notorio, ¿no? Tiene residencias, autos de lujo, etcétera, pero y millones, en cientos millones de dólares que ingresan a sus arcas. Ya, pero no se conoce el país, pero ha habido una reunión en Abu Dhabi para ver justo estos temas de producción de petróleo, etcétera, y controles. ¿Y qué ha sucedido? Él no había visto mejor manera de presentarse a esta reunión con sus 15 esposas y más de 30 hijos. 19 horas con 30 minutos. Bien, amigos, de esta manera estamos llegando al final de nuestra emisión del día de hoy, aquí en Camino a Casa. Estamos mañana retornando siempre a partir de las 18 horas en punto. Muchísimas gracias. Hasta mañana.
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1: ¿Puedes creer que la canción Her So Good fue calificada por el mismísimo John Mellencamp como el resultado de una tontería? Dice el músico que no pensó en nada especial cuando la escribió en solo unos minutos. Lo único que recuerda es que se inspiró en lo difícil que es entender lo bajo que puede llegar la gente. Hurt So Good no tiene una traducción normal hasta ahora, así que es más fácil anunciarla en inglés. De 1982, Hurt So Good, John Mellencamp.
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Hola, soy Michael Poon. Estoy listo para presentar el bloque de efemérides Un Día Como Hoy. Una producción exclusiva para Radio Nueva Juventud. La única estación autorizada aquí en Sicuani para usar este programa, propiedad de Michael Poon. Enseguida te voy a contar quiénes son los famosos que nacieron un día como hoy. 20 de mayo. Cher, su verdadero nombre es Cherilyn Sarkisian. Está cantando desde el año 1963. Do you believe in love after love? Jane Wicklin, una de las guitarristas de Go-Go's. Steve George, tecladista de Mr. Mister. Joe Cocker se inmortalizó en el Festival de Woodstock cantando una canción de los Beatles, With a Little Help for My Friends. El músico hawaiano Israel Kamakawa.

miembros fundadores de Five. Por estos días de mayo, Umbrella de Rihanna y Jay-Z era la número uno en el ranking británico. Se mantuvo por 10 semanas en el top. Un día como hoy, 20 de mayo del 2012, murió Robin Gibb. Un día como hoy, en el 2013, se fue uno de los fundadores de The Doors, Freddie Manzarek. En 1995 se juntaron muchos famosos como Bruce Springsteen, Sting, Billy Joel, John Fogerty, Jackson Browne, Sheryl Crow, Glenn Frey, Tony Bennett y muchos más para el matrimonio de Don Henley del grupo The Eagles con la modelo Sharon Summerall. Después de tener 3 hijos, ella contrajo una enfermedad conocida como esclerosis múltiple. Actualmente siguen juntos en su residencia de Dallas, Texas. Estas fueron las efemérides de hoy. Quédate en casa con la música de Radio Nueva Juventud de Sicuani.

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1: ¿Puedes creer que la canción Her So Good fue calificada por el mismísimo John Mellencamp como el resultado de una tontería? Dice el músico que no pensó en nada especial cuando la escribió en solo unos minutos. Lo único que recuerda es que se inspiró en lo difícil que es entender lo bajo que puede llegar la gente. Hurt So Good no tiene una traducción normal hasta ahora, así que es más fácil anunciarla en inglés. De 1982, Hurt So Good, John Mellencamp.
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3: 10 y 13.

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1: ¿Puedes creer que la canción Hurt So Good fue calificada por el mismísimo John Mellencamp como el resultado de una tontería? Dice el músico que no pensó en nada especial cuando la escribió en solo unos minutos. Lo único que recuerda es que se inspiró en lo difícil que es entender lo bajo que puede llegar la gente. Hurt So Good no tiene una traducción normal hasta ahora, así que es más fácil anunciarla en inglés. De 1982, Hurt So Good, John Mellencamp.
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1: Hola, soy Michael Poon. Estoy listo para presentar el bloque de efemérides Un Día Como Hoy. Una producción exclusiva para Radio Nueva Juventud. La única estación autorizada aquí en Sicuani para usar este programa, propiedad de Michael Poon. Enseguida te voy a contar quiénes son los famosos que nacieron un día como hoy. 20 de mayo. Cher, su verdadero nombre es Cherilyn Sarkisian. Está cantando desde el año 1963. Jane Wicklin, una de las guitarristas de Go-Go's. Steve George, tecladista de Mr. Mister. Joe Cocker se inmortalizó en el Festival de Woodstock cantando una canción de los Beatles, With a Little Help for My Friends. El músico hawaiano Israel Kamakawa.

0: miembros fundadores de FIVE. Por estos días de mayo, Umbrella de Rihanna y Jay-Z era la número uno en el ranking británico. Se mantuvo por 10 semanas en el top. Un día como hoy, 20 de mayo del 2012, murió Robin Gibb. Un día como hoy, en el 2013, se fue uno de los fundadores de The Doors, Ray Manzarek. You know the day destroys the night. En 1995 se juntaron muchos famosos como Bruce Springsteen, Sting, Billy Joel, John Fogerty, Jackson Brown, Sheryl Crow, Glenn Frey, Tony Bennett y muchos más para el matrimonio de Don Henley del grupo The Eagles con la modelo Sharon Sumrall. Después de tener 3 hijos, ella contrajo una enfermedad conocida como esclerosis múltiple. Actualmente siguen juntos en su residencia de Dallas, Texas. Estas fueron las efemérides de hoy. Quédate en casa con la música de Radio Nueva Juventud de Sicuani.
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3: 11 y 15.

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3: Es 1981 y escuchamos a la banda que tuvo su álbum Business as Usual encaramado en el número uno en Estados Unidos por 15 semanas, ostentando un récord en ese sentido. Desde Australia, Men at Work y Who Can It Be Now?

0: ¿quién podrá ser ahora? Hooking It Be Now. Colin Hay, el cantante, comentó que el tema fue compuesto en media hora, porque llegó de pronto a su cabeza. ¿Será que alguien pudo haber incrustado esa inspiración en su mente? Hasta luego. 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

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Cinco y 30.

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2: 5 y 36.
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2: Janet Jackson tenía solo 20 años cuando se lanzó esta canción, pero ya antes había grabado dos álbums, incluido su debut homónimo en 1982. Al crecer en una familia del mundo del espectáculo, se animó a actuar a una edad muy temprana. Para cuando salió esta canción, ya se mostraba como una artista muy madura para su edad. Control fue el álbum revelación para ella, con canciones como What Have You Done For Me Lately y Nasty. When I Think Of You fue una de las canciones más ligeras, pero fue la más exitosa del álbum y el primero de sus 10 éxitos en las listas norteamericanas. When I Think Of You, cuando pienso en ti, Janet Jackson, en Radio Nueva Juventud.
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2: Esta es la hora en los archivos del rock and pop
3: 6:14.

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2: 6 y 25.
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1: Buenos días. A levantarse. Hora exacta. 6:34.
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1: Todos al colegio y al centro de trabajo. Esta es la hora en Nueva Juventud. 6:41.

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3: 6:52.

0: 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Esta es la hora en todo el territorio peruano.
1: 6:56. 6:56.

Hola, soy Michael Poon. Estoy listo para presentar el bloque de efemérides Un Día Como Hoy. Una producción exclusiva para Radio Nueva Juventud. La única estación autorizada aquí en Sicuani para usar este programa, propiedad de Michael Poon. Enseguida te voy a contar quiénes son los famosos que nacieron un día como hoy. 21 de mayo. John Dalton, músico del grupo The Kinks. Girl, you really got me going. You got me so I don't know what I'm doing. El compositor, cantante y músico de múltiples instrumentos, nacido en Bélgica, Gotti. Mike Parson, tecladista de Madness. Leo Sayer, compositor y cantante inglés. Bill Champlin, guitarra y teclados de Chicago. Hilton Valentine, guitarrista de Animals. Ronald Ailey, miembro del grupo The Ailey Brothers. I wanna love you. El rapero The Notorious B.I.G. A los 24 años fue asesinado en una feroz balacera que aún sigue sin resolverse. Su ex esposa, Faith Evans y Puff Daddy hicieron una canción en su memoria, I'll Be Missing You. Tema que entró directamente al puesto número 1 de las 100 calientes y estuvo por 11 semanas en el primer lugar del Billboard. Stan Lynch, baterista de Tom Petty and the Heartbreakers. Tim Lever, tecladista de Dead or Alive. Un día como hoy, 21 de mayo del 81, después de 10 días de haber fallecido en Miami, se realizó el funeral de Bob Marley. Fue sepultado en su tierra natal, Jamaica. La causa de su muerte fue por una lesión que se hizo en el pie jugando fútbol. La herida se volvió cancerígena y se expandió por otras partes del cuerpo. Bob Marley tenía 36 años. Un día como hoy en el 2010, el cantante de U2, Bono, sufrió una lesión en la espalda y fue operado de emergencia en Alemania. Estas fueron las efemérides de hoy. 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
3: 7:15.

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6: 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Es 1981 y escuchamos a la banda que tuvo su álbum Business as Usual encaramado en el número uno en Estados Unidos por 15 semanas, ostentando un récord en ese sentido. Desde Australia, Men at Work y Who Can It Be Now?

0: ¿quién podrá ser ahora?
1: Who Can It Be Now? Colin Hay, el cantante, comentó que el tema fue compuesto en media hora, porque llegó de pronto a su cabeza. ¿Será que alguien pudo haber incrustado esa inspiración en su mente? Hasta luego.
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1: 7:51.

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Sean bienvenidos nuevamente aquí a Radio Nueva Juventud, joven por siempre en la ciudad de Sicuán, y Shine a Girl con David Bowie, uno de los artistas favoritos de muchos peruanos. Lamentablemente nunca se le vio en vivo, aunque sus conciertos no eran de canciones comerciales, sino canciones que él había interpretado más en la década de los 70. Habría Shine a Girl con David Bowie. Vamos a continuar con dos canciones que tienen más o menos que ver en el género. UB40 con este reggae que pertenece a Elvis Presley, Can't Help Falling in Love, del año 61, y que 30 años después UB40 la reactualiza a ritmo de reggae. Y Police con una canción que ellos dicen que es reggae, a mí me parece realmente un pop fusionado, y Police nos entrega cada cosita que ella hace, es magia, habiendo este programa del día de hoy aquí en Radio Nueva Juventud, joven por siempre.

Tres canciones que siguen. Vamos a presentar a Fito Páez. En Argentina fue considerada la mejor canción de los 90s, El amor después del amor, y ha convertido en todo un clásico. Luego sigue Dua Lipa, la revelación de los últimos años con Don't Start Now. Cada canción que saca Dua Lipa se está consagrando como ya una canción más importante. A diferencia de Taylor Swift, que saca prácticamente todas sus canciones en masa, Dua Lipa sí se preocupa por lanzar un tema en especial para hacerlo éxito. Creo que ahí viene la diferencia entre estas dos superstars del rock and pop. Dua Lipa, Don't Start Now, y al final viene Circles, una de las mejores también de la década, con Post Malone, aquí en Radio Nueva Juventud, joven por siempre.

Buen rock para abrir esta última media hora de programa con los Quiet Riot. Come and Feel the Noise, 10 años después la reactualizan cuando Slade la hizo éxito allá por la década de los 70s. Y AC/DC, con el disco rock más vendido de la historia, Back in Black, abría esta parte de programa. Vamos a seguir recordando con los Abuelos de la Nada y esto que se llama Cosas Mías. Al final vendrá Maná con Clavado en un Bar, recordando el concierto que hizo hace poco en el estadio de San Marcos. Y los dejo con Billy Idol y una canción muy identificada en su repertorio, sobre todo en sus conciertos, ya que Billy ha vuelto a presentarse luego de la pandemia en diferentes lugares del mundo. Hasta vino a Perú en septiembre del año 2022. Esto es Rebel Yell con Billy Idol.

Nos vamos, gracias por la sintonía, por acompañarme. Se había hablado de las superstars del rock and pop como Taylor Swift, Dua Lipa. No hay que dejar de lado a Miley Cyrus, que empezó muy niña. Recordemos a Hannah Montana, uno de los personajes más importantes para las teenagers, para las adolescentes en los últimos años. Y Miley Cyrus realmente ya ha conseguido el éxito, el profesionalismo y una canción emblema como Flowers, que fue disco del año pasado. Con ella nos vamos y te decimos gracias. Hasta mañana. We were good.

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2: Hola, soy Michael Poon. Estoy listo para presentar el bloque de efemérides Un Día Como Hoy. Una producción exclusiva para Radio Nueva Juventud, la única estación autorizada aquí en Sicuani para usar este programa, propiedad de Michael Poon. Enseguida te voy a contar quiénes son los famosos que nacieron un día como hoy. 21 de mayo, John Dalton, músico del grupo The Kinks. El compositor, cantante y músico de múltiples instrumentos, nacido en Bélgica, Gotti. Mike Burson, tecladista de Madness. Leo Sayer, compositor y cantante inglés. Bill Champlin, guitarra y teclados de Chicago. Milton Valentine, guitarrista de Animals. Ronald Ailey, miembro del grupo The Ailey Brothers.
3: I wanna love you.
2: El rapero The Notorious B.I.G. A los 24 años fue asesinado en una feroz balacera que aún sigue sin resolverse. Su ex esposa, Faith Evans, y Puff Daddy hicieron una canción en su memoria. I'll be me

0: Stan Lynch, baterista de Tom Petty and the Heartbreakers. Tim Weber, tecladista de Dead or Alive. Un día como hoy, 21 de mayo del 81, después de 10 días de haber fallecido en Miami, se realizó el funeral de Bob Marley. Fue sepultado en su tierra natal, Jamaica. La causa de su muerte fue por una lesión que se hizo en el pie jugando fútbol. La herida se volvió cancerígena y se expandió por otras partes del cuerpo. Bob Marley tenía 36 años. Un día como hoy, en el 2010, el cantante de U2, Bono, sufrió una lesión en la espalda y fue operado de emergencia en Alemania. Estas fueron las efemérides de hoy. 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
1: 9 en punto.

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4: Es 1981 y escuchamos a la banda que tuvo su álbum Business as Usual encaramado en el número uno en Estados Unidos por 15 semanas, ostentando un récord en ese sentido. Desde Australia, Men at Work y Who Can It Be Now?

0: ¿quién podrá ser ahora? Hooking It Be Now, Colin Hay, el cantante, comentó que el tema fue compuesto en media hora, porque llegó de pronto a su cabeza. ¿Será que alguien pudo haber incrustado esa inspiración en su mente? Hasta luego. 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
3: 9:34.

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4: Janet Jackson tenía solo 20 años cuando se lanzó esta canción, pero ya antes había grabado dos álbums, incluido su debut homónimo en 1982. Al crecer en una familia del mundo del espectáculo, se animó a actuar a una edad muy temprana. Para cuando salió esta canción, ya se mostraba como una artista muy madura para su edad. Control fue el álbum revelación para ella, con canciones como What Have You Done For Me Lately y Nasty. When I Think Of You fue una de las canciones más ligeras, pero fue la más exitosa del álbum y el primero de sus 10 éxitos en las listas norteamericanas. When I Think Of You, cuando pienso en ti, Janet Jackson, en Radio Nueva Juventud.
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0: 10 y 23.

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1: 10 y 43.

Hola, soy Michael Poon. Estoy listo para presentar el bloque de efemérides Un Día Como Hoy. Una producción exclusiva para Radio Nueva Juventud. La única estación autorizada aquí en Sicuani para usar este programa, propiedad de Michael Poon. Enseguida te voy a contar quiénes son los famosos que nacieron un día como hoy. 21 de mayo. John Dalton, músico del grupo The Kinks. El compositor, cantante y músico de múltiples instrumentos, nacido en Bélgica, Gotti. Mike Parson, tecladista de Madness. Leo Sayer, compositor y cantante inglés. Bill Champlin, guitarra y teclados de Chicago. Milton Valentine, guitarrista de Animals. Ronald Ailey, miembro del grupo The Ailey Brothers. El rapero The Notorious B.I.G. A los 24 años, fue asesinado en una feroz balacera que aún sigue sin resolverse. Su ex esposa, Faith Evans, y Puff Daddy hicieron una canción en su memoria. I'll be

Stan Lynch, baterista de Tom Petty and the Heartbreakers. Tim Lever, tecladista de Dead or Alive. Un día como hoy, 21 de mayo del 81, después de 10 días de haber fallecido en Miami, se realizó el funeral de Bob Marley. Get up, stand up. Fue sepultado en su tierra natal, Jamaica. La causa de su muerte fue por una lesión que se hizo en el pie jugando fútbol. La herida se volvió cancerígena y se expandió por otras partes del cuerpo. Bob Marley tenía 36 años. Un día como hoy, en el 2010, el cantante de U2, Bono, sufrió una lesión en la espalda y fue operado de emergencia en Alemania. Estas fueron las efemérides de hoy. 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
3: 11 y 23.

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4: Es 1981 y escuchamos a la banda que tuvo su álbum Business as Usual encaramado en el número uno en Estados Unidos por 15 semanas, ostentando un récord en ese sentido. Desde Australia, Men at Work y Who Can It Be Now?

0: ¿quién podrá ser ahora?
1: Fue Kenneth Vinal. Colin Hay, el cantante, comentó que el tema fue compuesto en media hora, porque llegó de pronto a su cabeza. ¿Será que alguien pudo haber incrustado esa inspiración en su mente? Hasta luego.
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3: 11:52.

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1: Janet Jackson tenía solo 20 años cuando se lanzó esta canción, pero ya antes había grabado dos álbums, incluido su debut homónimo en 1982. Al crecer en una familia del mundo del espectáculo, se animó a actuar a una edad muy temprana. Para cuando salió esta canción, ya se mostraba como una artista muy madura para su edad. Control fue el álbum revelación para ella, con canciones como What Have You Done For Me Lately y Nasty. When I Think Of You fue una de las canciones más ligeras, pero fue la más exitosa del álbum y el primero de sus 10 éxitos en las listas norteamericanas. When I Think Of You, cuando pienso en ti, Janet Jackson, en Radio Nueva Juventud.
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2: 12 y 22.

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Hola, soy Michael Poon. Estoy listo para presentar el bloque de efemérides Un Día Como Hoy. Una producción exclusiva para Radio Nueva Juventud. La única estación autorizada aquí en Sicuani para usar este programa, propiedad de Michael Poon. Enseguida te voy a contar quiénes son los famosos que nacieron un día como hoy. 21 de mayo. John Dalton, músico del grupo The Kinks. Girl, you really got me going. You got me so I don't know what I'm doing. El compositor, cantante y músico de múltiples instrumentos, nacido en Bélgica, Gotti. Mike Parson, tecladista de Madness. Leo Sayer, compositor y cantante inglés. Bill Champlin, guitarra y teclados de Chicago. Milton Valentine, guitarrista de Animals. Ronald Ailey, miembro del grupo The Ailey Brothers. I wanna love you. El rapero The Notorious B.I.G. A los 24 años fue asesinado en una feroz balacera que aún sigue sin resolverse. Su ex esposa Faith Evans y Puff Daddy hicieron una canción en su memoria, I'll Be Missing You, tema que entró directamente al puesto número 1 de las 100 calientes y estuvo por 11 semanas en el primer lugar del Billboard. Stan Lynch, baterista de Tom Petty and the Heartbreakers. Tim Lever, tecladista de Dead or Alive. Un día como hoy, 21 de mayo del 81, después de 10 días de haber fallecido en Miami, se realizó el funeral de Bob Marley. Fue sepultado en su tierra natal, Jamaica. La causa de su muerte fue por una lesión que se hizo en el pie jugando fútbol. La herida se volvió cancerígena y se expandió por otras partes del cuerpo. Bob Marley tenía 36 años. Un día como hoy en el 2010, el cantante de U2, Bono, sufrió una lesión en la espalda y fue operado de emergencia en Alemania. Estas fueron las efemérides de hoy. 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
0: Una y 21.

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6: Es 1981 y escuchamos a la banda que tuvo su álbum Business as Usual encaramado en el número uno en Estados Unidos por 15 semanas, ostentando un récord en ese sentido. Desde Australia, Men at Work y Who Can It Be Now?

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1: 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Colin Hay, el cantante, comentó que el tema fue compuesto en media hora, porque llegó de pronto a su cabeza. ¿Será que alguien pudo haber incrustado esa inspiración en su mente? Hasta luego.
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5: Janet Jackson tenía solo 20 años cuando se lanzó esta canción, pero ya antes había grabado dos álbums, incluido su debut homónimo en 1982. Al crecer en una familia del mundo del espectáculo, se animó a actuar a una edad muy temprana. Para cuando salió esta canción, ya se mostraba como una artista muy madura para su edad. Control fue el álbum revelación para ella, con canciones como What Have You Done For Me Lately y Nasty. When I Think Of You fue una de las canciones más ligeras, pero fue la más exitosa del álbum y el primero de sus 10 éxitos en las listas norteamericanas. When I Think Of You, cuando pienso en ti, Janet Jackson, en Radio Nueva Juventud.
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2: 2:35.

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Hola, soy Michael Poon. Estoy listo para presentar el bloque de efemérides Un Día Como Hoy. Una producción exclusiva para Radio Nueva Juventud. La única estación autorizada aquí en Sicuani para usar este programa, propiedad de Michael Poon. Enseguida te voy a contar quiénes son los famosos que nacieron un día como hoy. 21 de mayo. John Dalton, músico del grupo The Kinks. Girl, you really got me going. You got me so I don't know what I'm doing. El compositor, cantante y músico de múltiples instrumentos, nacido en Bélgica, Gotti. Mike Parson, tecladista de Madness. Leo Sayer, compositor y cantante inglés. Bill Champlin, guitarra y teclados de Chicago. Hilton Valentine, guitarrista de Animals. Ronald Ailey, miembro del grupo The Ailey Brothers. I wanna love you. El rapero The Notorious B.I.G. A los 24 años fue asesinado en una feroz balacera que aún sigue sin resolverse. Su ex esposa, Faith Evans, y Puff Daddy hicieron una canción en su memoria.

0: Stan Lynch, baterista de Tom Petty and the Heartbreakers. Tim Lever, tecladista de Dead or Alive. Un día como hoy, 21 de mayo del 81, después de 10 días de haber fallecido en Miami, se realizó el funeral de Bob Marley. Get up, stand up. Fue sepultado en su tierra natal, Jamaica. La causa de su muerte fue por una lesión que se hizo en el pie jugando fútbol. La herida se volvió cancerígena y se expandió por otras partes del cuerpo. Bob Marley tenía 36 años. Un día como hoy, en el 2010, el cantante de U2, Bono, sufrió una lesión en la espalda y fue operado de emergencia en Alemania. Estas fueron las efemérides de hoy. Quédate en casa con la música de Radio Nueva Juventud de Sicuani.
1: 3 y 1.

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4: 3 y 17.

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2: 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Triar Joyería y Perfumería. 3 y 22.

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1: 3:39.

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4: 4:33.

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4: 4 y 56.

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Sean bienvenidos nuevamente aquí a Radio Nueva Juventud, joven por siempre en la ciudad de Sicuán, y Shine a Girl con David Bowie, uno de los artistas favoritos de muchos peruanos. Lamentablemente nunca se le vio en vivo, aunque sus conciertos no eran de canciones comerciales, sino canciones que él había interpretado más en la década de los 70. Habría Shine a Girl con David Bowie. Vamos a continuar con dos canciones que tienen más o menos que ver en el género. UB40 con este reggae que pertenece a Elvis Presley, Can't Help Falling in Love, del año 61, y que 30 años después UB40 la reactualiza a ritmo de reggae. Y Police con una canción que ellos dicen que es reggae, a mí me parece realmente un pop fusionado, y Police nos entrega cada cosita que ella hace, es magia, habiendo este programa del día de hoy aquí en Radio Nueva Juventud, joven por siempre.

Tres canciones que siguen. Vamos a presentar a Fito Páez. En Argentina fue considerada la mejor canción de los noventas, El amor después del amor, y ha convertido en todo un clásico. Luego sigue Dua Lipa, la revelación de los últimos años con Don't Start Now. Cada canción que saca Dua Lipa se está consagrando como ya una canción más importante. A diferencia de Taylor Swift, que saca prácticamente todas sus canciones en masa, Dua Lipa sí se preocupa por lanzar un tema en especial para hacerlo éxito. Creo que ahí viene la diferencia entre estas dos superstars del rock and pop. Dua Lipa, Don't Start Now, y al final viene Circles, una de las mejores también de la década, con Post Malone, aquí en Radio Nueva Juventud, joven por siempre.

Buen rock para abrir esta última media hora de programa con los Quiet Riot. Come and Feel the Noise, 10 años después la reactualizan cuando Slade la hizo éxito allá por la década de los 70s. Y AC/DC, con el disco rock más vendido de la historia, Back in Black, abría esta parte de programa. Vamos a seguir recordando con los Abuelos de la Nada y esto que se llama Cosas Mías. Al final vendrá Maná con Clavado en un Bar, recordando el concierto que hizo hace poco en el estadio de San Marcos. Y los dejo con Billy Idol y una canción muy identificada en su repertorio, sobre todo en sus conciertos, ya que Billy ha vuelto a presentarse luego de la pandemia en diferentes lugares del mundo. Hasta vino a Perú en septiembre del año 2022. Esto es Rebel Yell con Billy Idol.

Nos vamos, gracias por la sintonía, por acompañarme. Se había hablado de las superstars del rock and pop como Taylor Swift, Dua Lipa. No hay que dejar de lado a Miley Cyrus, que empezó muy niña. Recordemos a Hannah Montana, uno de los personajes más importantes para las teenagers, para las adolescentes en los últimos años. Y Miley Cyrus realmente ya ha conseguido el éxito, el profesionalismo y una canción emblema como Flowers, que fue disco del año pasado. Con ella nos vamos y te decimos gracias. Hasta mañana.

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2: Es 1981 y escuchamos a la banda que tuvo su álbum Business as Usual encaramado en el número uno en Estados Unidos por 15 semanas, ostentando un récord en ese sentido. Desde Australia, Men at Work y Who Can It Be Now?

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1: 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Colin Hay, el cantante, comentó que el tema fue compuesto en media hora, porque llegó de pronto a su cabeza. ¿Será que alguien pudo haber incrustado esa inspiración en su mente? 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

Y todo empieza aquí, el cierre perfecto de tu día, con información que te acompaña y relaja, con música que te conecta. Hola, soy Orlando Calderón, esto es Camino a Casa, 18 horas con 7 minutos.

18:11. Siguen, vamos con algo de información. Ay, es que el Cusco, la Municipalidad Provincial del Cusco ha iniciado oficialmente el proceso de formulación del Plan de Desarrollo Local Concertado al 2040. Se ha iniciado con la participación de organizaciones sociales, instituciones públicas, privadas, y todo lo que tiene que ver con el desarrollo de la región Cusco. Esperemos que también estén los representantes de los partidos políticos, porque es necesario. Y bien, esto busca básicamente construir no solo un escenario de desarrollo, sino que lo que también se busca es de que se delimiten o se determinen bien o adecuadamente todas las políticas a implementarse, como es de la Municipalidad Provincial de Cusco, aunque tiene que ser básicamente esto del distrito del Cusco, pero bueno, involucrará toda la provincia. Imagino que estarán ahí todos los alcaldes, deben estar ya todos los alcaldes, etcétera, con toda la agenda que se haya programado. Esperemos realmente de que este año pueda concluirse. ¿Por qué? Porque hoy en día la metodología que impone el CEPLAN es demasiado larga. Hay lugares que han terminado su plan de desarrollo concertado con visión al 2040, como lo sugiere, en aproximadamente casi 8, 9 meses, hasta 10. ¿Por qué? Porque cada cosita que se hace, CEPLAN pide aprobarlo. Y lo responde, cuando uno envía la documentación, lo responde en 2, 3 meses, 4 meses. O un mes, luego, o 2 meses. Luego, usted hace un taller y determina algo, lo enviará nuevamente a CEPLAN, que nuevamente lo apruebe, y así dilate el tiempo. Pero bueno, ya han iniciado el proceso en el Cusco y esperemos que les vaya bien, porque sí, es necesario tener un plan de desarrollo concertado. El de Sicuán, el de la provincia de Canchis, está al 2030, pero ya desfasado, desarrollado todavía en el 2016. Y algo que está encendiendo las alarmas, están encendiendo las alertas, y es que el Ministerio de Salud ha revelado que más de 149 mil menores de 5 años están diagnosticados con exceso de peso aquí en el Perú. O sea, esto está saliendo de, bueno, son datos del 2025. Y se han publicado ahora después de sistematizar, o sea, exactamente de ver todo lo que tiene que ver con este problema del exceso de peso, o sobrepeso y obesidad infantil. Ahora, han indicado esto, provoca diabetes, sí. Hipertensión, sí. Problemas emocionales, también. Por lo que está recomendando hábitos más saludables y alimentación balanceada en casa. Y es que hoy en día, sí, o sea, entendemos de que hay señoras, etcétera, familias que tienen que ganarse la vida. Eso es entendible. Y se han ubicado en lugares cercanos a las escuelas, como por ejemplo... Sí, está bien, no estamos en contra, pero salchipapas, helados, un montón de cosas. Es bueno, puede ser bueno para un momento, ¿no? Pero diariamente esto está causando sobrepeso. Y otra cosa más que causa sobrepeso en no solo en menores, sino también en adultos es, a ver, si últimamente, bueno, no se da mucho en nuestro lugar, o sea, aquí en Canchis, en la provincia, en Sicuani, en distritos, pero en otros lugares, como Lima, por ejemplo, y otras ciudades mucho más congestionadas, los trabajadores que tienen una hora para refrigerio salen, y ¿qué es lo que encuentran alrededor de todas las instituciones públicas, al menos e incluso privadas? Puros fast foods. O sea, es decir, y les dan oferta, ¿no? Un pollo frito con su gaseosa, más papas, etcétera. Y ese es consumo casi diario de sus almuerzos. Y eso también provoca un sobrepeso. Hay que tener cuidado con nuestra alimentación, y mucho más en casa con los niños,
porque es muy complicado, al menos en su situación emocional, en ellos, que se produzca un sobrepeso y que posteriormente tengan graves consecuencias. So hurry home to your mom. Ah, ¿y quién no tiene un teléfono fijo en casa? Sí, aún los tienen, ¿no es cierto? Sí, por cierto que sí, no van a decir que no. ¿Y por qué? Porque este teléfono fijo también se instala conjuntamente cuando usted pide una instalación de internet en casa, ¿no? Entonces le instalan con un teléfono fijo. Ya, pero dice o si usted le ha indicado que esto ya está prácticamente por desaparecer de los hogares y que al 2025 solo el 3,9% de las familias mantienen este servicio, mientras la telefonía móvil alcanza una cobertura del 100%. Bueno, está cambiando, claro, sí, la conectividad móvil y digital. Pero aún todavía se mantienen, porque cada que uno lo instala, bueno, el que no lo utilicen es otra cosa. Ya, no estamos hablando de que no los tengan, sí los tienen, pero el que lo hagan uso es otra cosa. Otros los tienen de alguna manera desconectado o bien colgado, ¿no? Porque es cada sonido, etcétera, ya. Pero es muy poco, ¿no? Incluso ya los teléfonos que se dan estos de las llamadas, los que antes había, ¿no? En lugares públicos, etcétera, para llamar con moneda. Pero ya todo está cambiando por la telefonía móvil, la conectividad móvil y digital.

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con más algo de información, por cierto que sí. A ver, hay algo preocupante. La biopiratería en el Perú está siendo y sigue siendo una amenaza, para no solo para los recursos genéticos y los conocimientos ancestrales de los pueblos indígenas. Hasta el 2025, Indecopi ha bloqueado 180 intentos de apropiación indebida de los sistemas en sistemas de patentes internacionales. Entonces, ¿qué sucede? Que vienen algunos y dicen, ah, qué interesante lo que hacen, no sé, los conocimientos ancestrales. Van a su país y lo quieren patentar en ese lugar o en un país. Pero de acuerdo a lo que ha podido realizar la Comisión Nacional de Contra la Biopiratería del Indecopi, ha logrado 180 ha logrado frenar estos intentos de apropiación indebida de las patentes. Bien por Indecopi en este tema. Y algo con las elecciones. A ver, Fuerza Popular está impulsando una iniciativa para que permita a sus personeros, grabar el conteo de votos de las mesas de sufragio. Y es que el jefe de personeros del partido aseguró que no existe ninguna ley que prohíbe esta práctica. Esta propuesta, según la política, busca aumentar la transparencia durante el escrutinio electoral, una vez cerradas las urnas. Bien, miren, todo lo que trae en consecuencia el no haber llevado adecuadamente todo un proceso a través de la OMPI, tener varias observaciones. Pero es cierto, si no hay ninguna normativa que lo prohíba, creo que sí, no sé, mira, es mucho más por la transparencia, y no solo ellos, también los de la del otro lado, los que están en de JP, pueden también realizar lo mismo para que finalmente terminen tranquilos y decir de que no hubo, o sí hubo, o no hubo, o que podía haber, o que se veía situaciones como esas. Yo creo que ya estamos demasiado. Esperemos que se dé una segunda vuelta con bastante tranquilidad. Y a una más, antes de irnos al corte musical. A ver, ha salido el Yape, está lanzándose el Yape para menores de edad. Se anunció que esta nueva función va a permitir que los padres creen una cuenta para sus menores hijos, menores de 15. Esta actualización funciona bajo su supervisión de padres, tutores, quienes podrán acompañar el uso de la billetera digital. Bueno, la medida está buscando facilitar pagos, transferencias, ¿no? Y tener que los jóvenes tengan ya una educación financiera desde edades tempranas, y así también mantener el control familiar de las de la economía de nuestros menores hijos. Aunque bueno, hemos visto que bastantes niños ya utilizan, ¿no? Van a restaurantes y están yapeando, menores de edad, etcétera. Pero se tiene que tener un adecuado control sobre esto. Pero imaginamos que Yape, a través de su agencia bancaria que la respalda, va a comenzar a iniciar una serie de medidas de protección, bloqueos de cuenta, etcétera, como lo están haciendo las redes sociales, ¿no? Ver, identificar si realmente es menor o no es menor, para poder controlar adecuadamente. Imaginamos que también lo mismo harán esta empresa bancaria que respalda el Yape. Hay bastantes cosas que habría que hablar, que conversar un día, a ver, visitarlo al administrador, gerente, no sé, jefe de operaciones de la banca que respalda todo este el Yape, y conversar, porque ya observación que se hace, el Yape sale, no sale, etcétera, que si perjudica, no perjudica en unos y otros casos, y bueno, todo esto se está dándose. A ver, esperemos que nos diga por lo menos a ver cuál es la posición de la entidad bancaria ante diferentes situaciones que tienen que ver, ¿no?, con la SUNAT, por ejemplo, y el Yape. Eso es básicamente eso.
la Asociación de Microempresarios también con el con la SUNAT, con aplicación y uso del YAPE. Bueno, hay cosas que habría que conversar para que también se tenga una tranquilidad en nuestra ciudad de Zicuala. A ver, hay algo interesante. Japan Airlines, o sea, la línea aérea japonesa, está ofreciendo vuelos internos sin costo para turistas, o sea, internamente en Japón, o sea, es decir, ir a Japón, pero para conocer más que de todo lo que tiene Japón. Y son gratuitos, se dice, ¿no? Son gratuitos. El beneficio permite sumar un trayecto doméstico dentro de un viaje internacional y visitar otras ciudades del país sin pagar ese vuelo adicional. Claro, lo que usted tiene que llevar es para su consumo, etcétera, o alojamiento. La oferta depende del país de origen, no lo han especificado, ¿no? Y las condiciones y las disponibilidades y las condiciones de las reservas también dependen del país de origen. Esto no lo han dado a conocer, pero dice que se encuentra todo en la plataforma de Japan Airlines o Japan Airlines, para que usted lo ubique mejor. Japan Airlines nos está ofreciendo este beneficio a todos los extranjeros que quieran visitar Japón e internamente hacer turismo sin costo de pago de pasajes. 18 horas con 34 minutos, esto es Camino a Casa.

18:42. A ver, ¿encuentros deportivos o batallas campales? El día de hoy está desarrollándose en la Universidad Nacional del Altiplano, en Puno, diremos, partidos o deportivos, enfrentamientos deportivos en diferentes modalidades, etcétera, entre estudiantes de la UNA. Pero hoy día fue una batalla campal entre los estudiantes de las escuelas profesionales de Ingeniería Civil e Ingeniería y Topografía. Se odian a morir, de verdad, ya hace tiempo. En medio de la jornada han tomado protestar por la toma, rechazo de posiciones dentro del campus universitario, quienes debían estar en una determinada tribuna, etcétera, en un lugar que no le correspondía, y al final se desató, como dicen, la tole-tole. Tenía que intervenir la policía con la UCE, Unidad de Servicios Especiales. Increíble, hay heridos, se puede ver en las fotografías que publicaron horas de la mañana, al mediodía, chicas, con roturas de cabeza, pateándose entre ellos, un montón de cosas, pero bueno. Ahí se han hecho presentes incluso hasta la Defensoría del Pueblo. Ha ingresado al recinto universitario con la finalidad de dialogar con los estudiantes, ¿no? Y control. Oye, pues, sigan jugando tranquilos, no estén tirándose de las mechas ahí. Bueno, sucedió esto en la Universidad Nacional Altiplano de Puno. Y algo que tiene que ver con la vida universitaria, la Comisión de Justicia de Derechos Humanos del Congreso ha aprobado un dictamen que busca modificar el Código Penal. ¿Pero para qué? Para sancionar la compra y venta de tesis Bamba. Ya, entonces, que son tesis que son elaborados por terceros. O sea, uno ya tiene la flojera, o con muchos tienen la flojera de hacer y dicen, ya sabes qué va. Y frente a las universidades hay un montón de sitios ahí donde se fotocopia, etcétera, y ponen avisito, ¿no? Dicen, se asesora tesis. No, pero se asesora, uno va y le dicen, ¿sabes qué te cuesta tanto? ¿De qué se trata? Aquí está tu tesis, a los par días. Solo estúdiala y punto. Y ya está hecho, ¿no? La pena que se va a imponer sería entre 60 y 50 días. Ah, no, perdón, de 6 años. La pena privativa es de la libertad de 6 años y 150 días multa. Aplicable a quienes adquieren, compren o vendan investigaciones fraudulentas. Esto va a ser inmediatamente ya puesto en el pleno para que todo el Congreso o los congresistas lo debatan, lo vayan a debatir. Incluso de algunas modificaciones. Esperemos que se dé finalmente para de alguna otra forma comenzar a incentivar la investigación real. Investigación real. Antes solicitaban hasta una tesina, una investigación para el título de bachillerato. Y posteriormente para la mención o el grado, la tesis, obligatoriamente, ¿no? Pero ahora ya no es la tesis. Pero esperemos de que se comience a dar y ojalá que se comience a regular esta situación de las tesis Bamba. No, la SUNAR, o sea, la Superintendencia Nacional de Registros Públicos está implementando, va a implementar un nuevo sistema de información registral minero web, que se llama el CIR Minero Web. Es una plataforma que permite modernizar el registro de derechos mineros, optimizar los procesos de inscripción y publicidad registral a nivel nacional. Este nuevo sistema va a funcionar en entorno web y permitirá procesar automáticamente información registral que tiene que ver con las denuncias y explotaciones mineras. Entonces ya se está iniciando este proceso. Se ha iniciado primero en la oficina registral de Trujillo y
a partir del 27 de junio, o sea, ya de acá un poquito nomás, ha de darse a nivel nacional dentro de la oficina, las oficinas de registro público, para controlar los denuncios mineros, las explotaciones, etcétera, etcétera. Like 18 horas con 47 minutos, esto es Camino a Casa.

18:54. Bien, el Ministerio de Educación ha oficializado los lineamientos para la educación sexual con base científica, biológica y ética. ¿Qué establece la ley que se ha aprobado? Dispone que el Ejecutivo debe promover el desarrollo pleno y equitativo de toda la niñez y la adolescencia, asegurándoles una educación sexual con base científica y biológica y ética. ¿Ya? ¿Qué más? ¿Cómo se va a implementar? Los lineamientos serán aplicados de manera pertinente, progresiva y oportuna en instituciones públicas y privadas según la edad, el contexto sociocultural y las necesidades de los estudiantes. Las acciones estarán orientadas al fortalecimiento de las áreas curriculares, tutoría y convivencia escolar. La participación de la familia, que está ahora sí muy clara en esta ley, se está promoviendo la participación de las familias, la comunidad educativa, la sociedad civil y aliados estratégicos para reforzar el acompañamiento de los estudiantes. Plazos para actualizar los documentos: las direcciones regionales de educación, en el caso del Cusco, la gerencia, y las UGEL, instituciones educativas, tendrán un mes, máximo de 3 meses para actualizar sus instrumentos de gestión y documentos de planificación, incorporando actividades vinculadas a la implementación de estos lineamientos. Esto ya les ha arañado bastante a las ONGs feministas y pro LGTB. Entonces, ya están piteando, pero ya está la ley y se da, y se da, y se da. Es bueno. Los padres de familia tienen que participar dentro de todo lo que tiene que ver las decisiones de la formación de sus menores hijos al interior de las escuelas, lo que no estaban permitiendo las ONGs abortistas, LGTB, feministas, entre comillas, llamarlo así, ¿no? Entre comillas, y que ahora están con un grito en el cielo. ¿Y todo por qué? Porque a través de esto también sacaban financiamiento. Ahora, al no poder intervenir dentro del Estado y muchas instituciones, su financiamiento pues se les va a caer. Eso es lo que más les preocupa, que la educación integral o la integralidad de los menores y los adolescentes. Hey, sweet baby. A ver, una nota más. Y esto está sucediendo en Puerto Inca. Se ha vuelto una zona de guerra, y es que hay

reforzado. Y ya, estos no se han quedado así, han comenzado a amenazar a los gobiernos regionales, autoridades y todo en la selva central. Increíble, o sea, quieren hacer una tierra de nadie, o ya están haciendo una tierra de nadie todas estas personas. Ilegales, por cierto. Y hay algunas cosas más buenas del Indecopi. Se ha sancionado a una plataforma de apuestas deportivas. Ya se ha sancionado con dos UITs, 10.300. ¿Por qué? Por restringir sus límites de apuestas sin explicación alguna. Los usuarios acusaron a Apuesta Total no informar razones de las restricciones. Porque de un momento dijeron, no se puede participar, usted sí, usted no, etc. La empresa limitó al denunciante a apostar solo el 3,33% o 10% lo que apostaban usuarios normales. A uno le dijo, ¿sabes qué? Solo tú puedes apostar esto, nada más. Indecopi consideró que Free Games, sociedad anónima cerrada, no acreditó de forma objetiva y consistente por qué aplicó esta severa restricción. Entonces le ha impuesto una multa, como ya lo decíamos, de 10.300 nuevos soles y reembolsarle al denunciante 36 soles de la tasa administrativa que pagó por el procedimiento. Mira, ¿cuánto habrá querido apostar? No sabemos, pero finalmente Indecopi ha hecho valer la razón de del usuario de esta plataforma deportiva. 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

Viene un pequeño intro mientras atendíamos una breve comunicación telefónica. Rápidamente, a ver, una más para seguir con nuestra edición del día de hoy. Cuidado, la organización.